En principio, la idea era titular el álbum Terminal Romance. Este fue un disco que en un principio no tuvo la atención de los medios de comunicación, pero cuando la banda hizo una gira por Reino Unido, las cosas cambiaron, llevando el álbum al lugar al menos 24 en listados británicos. Tom Petty ha vendido más de 80 millones de álbumes en todo el mundo, convirtiéndose en uno de los artistas musicales con mayores ventas

El año 2002 ingresó al Salón de la Fama del Rock and Roll. Desafortunadamente, sí, el 1 de octubre, que era un domingo del año 2017, Tom Petty sufrió una sobredosis accidental y terminó esto con su vida. Él vivía entonces en Los Ángeles. Estuvo internado en el hospital de Santa Mónica y estuvo conectado a una máquina de soporte vital. Al otro día su familia confirmó a través de un comunicado que Tom Petty había partido. Y volviendo al álbum You Are Gonna Get It, recordemos este clásico de 1978. Aquí está la música de Tom Petty and the Heartbreakers y esto se llama I Need to Know. 1978.

del grupo Third Eye Blind, Never Let You Go, un clásico del año 2000, una canción que se presenta en su segundo álbum, se lanza como single llamado Blue, un disco lanzado realmente el 23 de noviembre del año 99. Bueno, para promover el álbum, el grupo realizó una gira de conciertos que una vez terminada dio como resultado la salida de Kevin Cadogan, guitarrista del grupo. Esta situación llevaría a Cadogan a demandar el grupo, supuestamente por incumplimiento de contrato. Third Eye Blind es un grupo de rock alterno que se forma en San Francisco desde el año 93. Debutan con álbum homónimo en el año de 1997. Never Let You Go fue número uno durante 3 semanas en Canadá y llegó al lugar 14 en Norteamérica. A la fecha aún no se confirma, obviamente, quién escribió realmente la canción. Hay una polémica bastante extraña entre los músicos por definir quién fue el que escribió esta canción. Y nosotros continuamos en acetato. Estos son los clásicos del rock y ya viajaremos ahora nuevamente a la época de los años 90. 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Perfecto, estamos en acetato, un viaje de 2 horas con 24 clásicos. Bueno, ya escuchamos a Tom Petty and the Heartbreakers con I Need to Know, una canción de 1977. Luego teníamos a Bad English con When I See You Smile, una canción del 89. Y acabamos hace nada de recordar a Third Eye Blind con Never Let You Go del año 2000. Ahora vamos a quedarnos un rato en el año de 1992. El 13 de mayo de este año, la banda norteamericana Kiss presentaba a su disco de estudio 16, un álbum titulado Revenge. Este disco le permitiría a Eric Singer debutar como baterista oficial de la banda. Para este disco también regresaría Bob Ezrin como productor y Vinnie Vincent como compositor. Vinnie había sido alguna vez parte de la banda en la época de 1983 con Lick It Up. En parte, digamos que la llegada de Eric Singer a la banda, digamos, se da porque él había sido baterista quien acompañó a Paul Stanley en una gira realizada por la época del año 88. Eric también, hay que decir, que venía de tocar con bandas como Black Sabbath y The Cult. Aunque ninguno de los sencillos lanzados de Revenge alcanzó a entrar a listados norteamericanos, comercialmente al álbum no le fue tan mal. El disco llegó al lugar 6 en Billboard, también entraría al top 10 en varios países europeos, incluyendo el Reino Unido. Para hablar de Revenge, hay que decir que fue un disco mucho más pesado que los anteriores. La banda musicalmente trató de estar a la par de la tendencia de los 90s, o sea, crear un sonido, digámoslo, mucho más alternativo. El disco fue grabado en Los Ángeles en septiembre de 1991 y lamentablemente 2 meses después, el 24 de noviembre, Eric Carr perdería su batalla contra el cáncer. Y en acetato es el momento de ir a su música. Vamos al álbum número 16 del acto número 1 del rock de todos los tiempos. Aquí está el sonido de Kiss y esto se llama Take It Off.

artista de la década de los años 80. Hablo de Billy Squire, clásico de 1981, My Kindle Lover, una canción que se incluye para su segundo disco, un disco que titularon Don't Say No. El álbum alcanza el top 5 en lista de álbumes de Billboard y permanece en esta lista durante más de 2 años. Estoy hablando, bueno, estadísticamente, de casi 111 semanas. De los 9 álbumes que este artista ha lanzado en toda su carrera hasta el año 98, este segundo disco se convierte sin duda en el más importante. Esta fue la producción que le daría a conocer y lo pondría a competir con grandes guitarristas del rock de los años 80. En julio del año 81 y recién salido el disco, logra recibir certificado de oro por vender más de 500.000 copias. Billy Squire, sí, qué gran guitarrista y gran voz. Nace en Wesley, Massachusetts. Se gradúa en el año 68 en el Wesley High School. Tomó lecciones de piano desde los 8 años y, un poco aburrido de las lecciones, y después de 3 años se interesa por la guitarra. Un amigo, un compañero del salón, le vendió una por $90. Cuando tenía ya 14 años, Billy Squire forma su primera banda, la que llamó The Rainies. Pero cuando descubre a John Mayall and the Blues Bakers, su vida cambia para decidir ser artista. Y este clásico de 1990.

decirles que el nombre The Doors viene de una cita que escribió el filósofo británico Aldous Huxley, y la cita decía: cuando las puertas de la percepción sean depuradas, todo se reflejará ante el hombre tal cual es, infinito. Esto fue lo que motivó a Morrison para bautizar la banda The Doors. Ahora sí, quedémonos en 1970, 5 años después de su formación, o sea, 1965. Este grupo lanza un disco que sería el número 5, un álbum conceptual que tuvo dos nombres. Por un lado, lado A, el disco se llamaba Hard Rock Café, nombre inspirado en un lugar que ellos descubrieron que era de comidas rápidas, un sitio muy pequeñito. Y por el lado B se llamó Morrison Hotel, nombre inspirado en un hotel pequeño que encontró Ray Manzarek ubicado a las afueras de Los Ángeles. Aunque tiene los dos nombres, el álbum siempre se ha conocido ante el público como Morrison Hotel, que en su carátula principal aparece la foto de la banda en la ventana del hotel. Una foto que se tomaron a escondidas sin autorización del gerente del lugar. Ahora sí, vamos a su música. Llega Acetato, los reyes de la psicodelia. Con ustedes, la banda The Doors. Y esto llamado Magnum Gill.

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con la voz de una de las artistas femeninas más exitosas de la historia de la música, la voz de Barbra Streisand, 1980, Woman in Love, una canción que hace parte de su álbum número 22 titulado Guilty, un disco que vende más de 15 millones de copias en todo el planeta. A petición de Barbra, esta canción fue escrita por Barry Gibb y Robin Gibb del grupo Los Bee Gees. Con esta canción reciben el premio Ivor Novello en 1980 por mejor letra. Estos premios Ivor Novello son unos premios que se presentan anualmente en Londres. La primera ceremonia, recuerden, se hizo en 1955. Woman in Love estuvo como número uno durante 3 semanas

en listados de Billboard. Barbara Joan Streisand nació en Brooklyn, Nueva York, un 2 de abril de 1942. Cantante, compositora, actriz, productora y directora de cine estadounidense. Con una carrera de casi 6 décadas en la música, el cine y el teatro, le han llevado a ser un ícono de la cultura estadounidense. Es una de las últimas estrellas supervivientes de la época de oro de Hollywood. Y con esta impecable voz, nos estamos acercando al final de este capítulo. En segundos, hacemos nuestra última parada, que será en 1977. Al aire, los clásicos del rock. 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Entramos en la parte final de Acetato. Esta es nuestra última parada y vamos a despedir esta edición con otro de los artistas legendarios del sonido rock. Les doy estos datos. Nació un 10 de enero del año 45. Es compositor y productor británico. Hizo parte de grupos como Faces y Jeff Beck Group. Ha ganado diferentes premios en el mundo de la música. Tiene una estrella en el Paseo de la Fama de Hollywood. Desde el año de 1969 es solista. Ha sido incluido 2 veces en el Salón de la Fama del Rock. Ha vendido más de 250 millones de discos en el mundo. En el año 2016 fue nombrado Caballero de la Orden del Imperio Británico, otorgado por el Príncipe Guillermo de Cambridge. Ha presentado 32 álbumes de estudio. Todo esto y más lo ha hecho posible Rod Stewart. Y con él vamos a ir a su disco de estudio número 8, un álbum lanzado en 1977 y llamado Footloose and Fancy Free. Pero antes de la música, quiero invitarles para que porfa me acompañen en un nuevo capítulo de Acetato, con lo mejor del rock de todos los tiempos. Gracias por su compañía. Soy Fercho Peña y esta es la música de Rod Stewart con este clásico llamado Hot Legs. Hasta la próxima. Chao.

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3: Bueno, quiero que me presten atención un momentico. 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Quiero decírtelo hoy. 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

¿Qué tal, amigos? Bienvenidos a Super Vallenato, como siempre aquí en los 101.7 FM. Hoy vamos a presentarles un grupo que está en ronda de promoción en la ciudad de Bucaramanga, es Zona 8, un grupo creado por Rolando Ochoa. En estos momentos vamos a escuchar esas buenas canciones que interpreta una voz femenina, Carola Murray. Ella hace parte al lado de César Ochoa, que es hijo, o mejor, sobrino de Rolando Ochoa, es de la misma dinastía, quien hace el acordeón en Zona 8 actualmente. Vamos entonces con esos temas, esas canciones importantes de Zona 8, aquí en Super Vallenato. Bienvenidos todos para entregarles lo mejor. Los mejores éxitos de la música vallenata de 8 a 12.

En el estilo actual de Zona 8. Es muy buena interpretación por parte de su nueva intérprete, su nueva cantante de esta agrupación que está de gira por la ciudad de Bucaramanga. Más adelante vamos a escuchar la nota que realizara nuestro director Víctor Hugo Tavares, director de la 101.7 FM en las horas de la mañana, donde ustedes van a conocer algo más de estos artistas. Hay una canción que podemos recordar en su parte original con Patricia Terán. Me dejaste sin nada, pero en esta oportunidad es con Zona 8. Carolyn Murra está aquí con César Ochoa en el acordeón y vamos a escucharla en Super Vallenato.

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1: Qué buena interpretación de Zona 8 de este clásico de la música vallenata romántica. Me dejaste sin nada. Otra de las cosas, ingresa a la agrupación a Zona 8 como manager general, Saúl Benítez, el Tigrillo. Así pues que bienvenida para Saúl, que también está en la ciudad de Bucaramanga. Esperamos que todos ustedes estén disfrutando, muchachos, de Zona 8 de esta ciudad, de la ciudad de Bucaramanga, que acoge a todos los artistas de la música vallenata, los impulsa y digamos que los bautiza, y desde aquí se inician los éxitos. Vamos a darle la bienvenida entonces a todos los integrantes de Zona 8, una nota realizada por el director de 101.7 FM, Víctor Hugo Tavares. Así pues que bienvenidos a Super Vallenato.
2: Para nosotros es un placer estar por acá por primera vez en Bucaramanga, pues mostrando esta nueva temporada de Zona 8 recargada de muchísima música, este EP tan bonito que pues el Señor nos permitió sacar, con canciones muy bonitas, con compositores espectaculares, y bueno, para que la gente se lo goce.
3: Sí.
4: Hermano, feliz y contento de estar acá, nuestra primera vez en Bucaramanga, bueno, en esta ocasión con música propia, con ganas de mostrarle a toda esta gente bonita de acá de los Santanderes, toda esta música que, bueno, todo ese vallenato que también que sé que por acá les gusta mucho.
3: Mucho, bien.
4: Y pues bueno, sorprendido también con esta linda universidad, gracias de verdad por abrirnos el espacio y pues bueno, hablarles un poquito de lo que es esta nueva temporada de Zona 8.
3: Bueno, les envío un saludo a un gran amigo, Orlando Mejía Payares, quien es el productor de la parte artística del canal TRO y también nuestro productor de Super Vallenato. Acabo de hablar con él y me dice, no, un saludito para que ustedes, que ya lo conocen, le envíen un saludo.
4: Hombre, Orlando, de verdad, muchas gracias, hermano. Esperamos pronto conocerte y pues bueno, gracias por abrirnos el espacio, gracias por permitirnos estar aquí y pues bueno, y llegar a esas personas lindas, que esas personas de esta linda tierra, que nos puedan conocer un poco más.
3: Bueno, chicos, quiero que me comenten, a mí me gusta siempre hablar desde el inicio, desde los comienzos, porque nuestra radioestación es escuchada por muchos jóvenes, y jóvenes que están en colegio en estos momentos y pues dicen, tengo el talento, quiero hacerlo, y pues buscan esa imagen de personas como ustedes que ya están haciendo las cosas bien, están sonando muy bien, y ellos lo ven como ese espejo a seguir, esa luz a seguir, y pues vamos a conocerlos a ustedes desde el comienzo. Carolina, empecemos contigo. A las mujeres no les pregunta la edad, pero si la quieres dar, por mí no hay problema. ¿Cuándo empezaste a sentir o descubrieron en ti el talento por el canto?
2: Bueno, yo tengo 20 años, llevo ya en la música 14, 15 años, pero me descubrieron así que cantaba así a los 6, 7 años. Profesionalmente empecé a los 12 cuando salí de La Voz Kids, que constituí un grupo vallenato con mis hermanos. Y ha sido un camino difícil, pero ahí está el Señor siempre como abriéndonos el camino, y quitando todo aquello que no nos permita avanzar. Y bueno, como siempre hemos estado también agarrados de su mano, eso nos ha facilitado un poquito.
3: Ah, qué bien. ¿El apoyo de la familia?
2: Ah, no, mis papás desde el momento uno que supieron que yo cantaba. Mi papá, imagínese, me descubrieron en un video cantando ópera. Y al día siguiente me metió en un festival vallenato.
3: ¿De verdad?
2: Sí.
3: ¿Y cómo así que ópera? ¿Cómo
2: yo cantaba ópera, imagínense, pero...

0: inventada, como yo estaba chiquita.
1: ¿Y cómo hacías o qué? ¿Qué hacías?
0: Yo cantaba y qué.
1: A ver, dale. ¿Cómo es? Vamos a llamar haciendo un viaje al pasado.
0: Cantaba y qué.

0: Mira, y lo vivió, ¿no? En la cara se le ve.
1: Es que me acuerdo, y me da mucha risa porque eso era, o sea, tenía yo un celular en la mano, yo no me veía. Sí. Sino que yo estaba grabando a mi familia, este no sé quién. Y empecé a cantar, entonces decir que quédense atentos, quédense quietos donde están, que les voy a cantar, no sé qué. Y empecé a cantar. Mis papás descubrieron el video, me metieron en un festival vallenato de mi pueblo, fue el primer festival que.
2: ¿De qué pueblo?
1: De San Cristóbal Bolívar.
2: Ajá.
1: Y lloré ese día, de la pena.
2: Sí.
1: Pero me gané el tercer puesto. Y bueno, así empecé.
2: Uy, qué bien. La primera y de una vez tercer puesto.
1: Sí, me traje premio de una vez.
2: Eso es buenísimo. Claro. De San Cristóbal Bolívar tenemos muchos estudiantes aquí en las unidades.
1: Sí.
2: Universitaria Tecnológica de Santander.
1: Sí.
2: Sí, de acá hay muchos y creo que algunos hacen parte del grupo también de vallenato, hacen de la parte de danza aquí arriba en el cuarto piso, el quinto piso.
1: Es que en mi pueblo hay mucha gente talentosa.
2: Sí, sí, sí.
1: Muchísimo.
2: Hacen danza folclórica, también tienen salsa, han sido campeones en bachata. Yo me acuerdo por el nombre, de apenas me lo dijiste, me acordé porque hay varios estudiantes en esos grupos que también cuando los he entrevistado me dicen que de dónde son y bueno, esa es la idea. Bueno, estamos con César David también. César David, ¿cómo empezaste?
3: Bueno, yo tuve la fortuna, tengo la fortuna de venir de una familia musical, de una dinastía que, bueno, que gracias a Dios es una dinastía muy, muy reconocida a nivel en el país, por decirlo así. Bueno, mi papá César Ochoa es acordeonero.
2: Ajá.
3: Entonces, él me llevaba mucho a las parrandas de él cuando yo era un niño. Entonces me dice mi papá, porque yo no me acuerdo de eso, que yo le quitaba el micrófono al cantante porque quería cantar yo siendo un niño de 3, 4 años. Entonces le quería quitar el micrófono. Entonces él dijo, este pelo es necio, él es necio, vamos a meterlo por la música, que él le gusta eso. Y bueno, aprendí a cantar primero, luego empecé a tocar acordeón. Mi abuelo Calixto Ochoa pues fue también un gran referente para mí. Entonces, bueno, nací también viendo esa etapa de Martín Elías, Silvestre Dangón, junto con mi tío Rolando Ochoa.
2: Uh-huh.
3: Y pues bueno, fueron muchas cosas que me inspiraron a seguir haciendo este camino como acordeonero y como compositor. Y pues bueno, hoy para la gloria de Dios, pues estoy aquí en este gran grupo como lo es Zona 8.
2: Bueno, esa dinastía Ochoa que tú tienes, ¿qué se siente tener el peso, por ejemplo, de tu abuelo? Es que es de siempre llenar esos zapatos, el de tu tío y... ¿Eso ha sido complicado o cómo te has sentido?
3: Bueno, gracias a Dios hasta el momento. Lo que pasa es que yo siempre he sido muy preguntón.
2: Ajá.
3: O sea, a mí me gusta preguntar demasiado. O sea, hasta lo que yo no sé lo pregunto. Entonces yo decía, porque había mucha gente que me decía, no, que tú tienes que ser esto, que tú tienes que ser lo otro. Y yo le decía, tío, pero ven acá, yo cómo hago esto, cómo de pronto lleno este espacio que la gente me está diciendo que yo quiere que haga, o sea, cómo hago las cosas bien. Y él me dijo, hijo, bueno, te voy a compartir un consejo que me compartió mi papá a mí, porque yo también me sentía así como tú, que la gente quería que yo llenara estos espacios, que quería que hiciera esto, que quería que hiciera lo otro, con las canciones, con las letras, con esto. Entonces mi abuelo le dijo a mi tío Rolando, ya yo hice bailar a mi generación, ahora te toca a ti hacer bailar a la tuya. Y este consejo te lo doy yo hoy a ti. Ya yo hice bailar a mi generación, ahora te toca a ti hacer bailar a la tuya con su ritmo, con sus letras, con todas esas cosas. Si tú vas a hacer las cosas bien, hijo, si tú vas a respetar la música, pues ellos, los seguidores de la dinastía te van a aplaudir. Pero si tú vas a coger la música, como popularmente decimos en la costa, de perrateo,
2: ajá,
3: La misma gente se va a encargar de castigarte y decir, no, este muchacho no es el representante de esta dinastía. Y pues bueno, hasta hoy, gracias a Dios, pues las cosas han salido bien y pues siempre trato de hacerlo lo mejor posible para que mi abuelo, de donde quiera que esté, siempre esté orgulloso de lo que su legado está haciendo.
2: Excelente.

0: Bueno, chicos, están nominados los premios Grammy, fueron nominados en 2023. Cuénteme de esa experiencia. Bueno, ¿cómo la vivieron?
1: Esa fue la temporada del maestro Rolando antes de que se, pues... Ah, no, sí, esa fue de la temporada del maestro Rolando, donde estaba Laura y estaba Jorge Mario. Fueron nominados con el CD.
2: Yo soy Colombia.
0: Ah, qué bueno. Y de ese legado que les deja, ¿cómo vienen ustedes? ¿Cómo vienen cargados ahora para...?
1: Bueno, nosotros con ese legado pues pretendemos mantenerlo vivo. En realidad, que Zona 8 se siga caracterizando por ser una agrupación que toca de todo, una agrupación que puede tocar romántico, vallenato clásico, vallenato yuca, juvenil. Entonces, ajá, eso es lo que pretendemos, y también marcar nuestro estilo.
0: Esa es la idea. Bueno, a nivel vocal, de acordeón, ¿Quiénes están ahí detrás como mirando, haciendo esa afinación y decirles, mira, es por este lado que tenemos que hacer la producción?
1: El maestro Rolando.
0: ¿Directamente?
1: Sí, el maestro Rolando.
0: ¿Y qué se siente trabajar con el maestro Rolando?
1: No, para mí ha sido de las experiencias más bonitas y más gratificantes de la vida, porque cuando antes de yo entrar a Zona 8, yo tuve un proceso de frustración, por así llamarlo, en el que no sabía y le preguntaba mucho a Dios de que si yo estaba hecha para la música. Entonces, en medio de esa frustración, él me responde con Zona 8. Ahí conozco al maestro Rolando, y el maestro Rolando es una persona maravillosa. Tiene un corazón, Dios mío, o sea, uno se siente como hijo de él, porque él nos trata muy bonito. Pero así como nos trata muy bonito, también es exigente en la parte musical, porque claro, quiere que avancemos. Entonces, trabajar con él es espectacular.
0: Sí, o sea, una cosa es ser bonito, pero también en la parte productiva, profesional, hay que tener un reglamento, hay que tener una directriz. Y en el caso tuyo, César.
2: No, bueno, para mí siempre ha sido un sueño, siempre fue un sueño en realidad. De hecho, yo me abstuve mucho de grabar. Yo soy de una tierra que se llama Sincelejo.
0: De Sincelejo.
2: Entonces, en Sincelejo, pues me abstuve mucho de grabar CDs y cosas así, porque yo soñaba. Que yo quería, yo decía, Dios mío, regálame que mi primer CD, mi primera producción sea al lado de mi tío Rolando Ochoa. Yo sé que de pronto, me regalaste un don, pero yo sé que él allá de pronto me puede enseñar muchas más cosas que yo hoy desconozco. Y pues bueno, ha sido un sueño cumplido. Gracias a Dios, pues todas las cosas que imaginaba eran incluso mayores. Dios nos ha regalado bendiciones grandísimas. Incluso por medio de él hemos podido estar con grandes artistas como Silvestre, Nacho, Rafa Pérez,
1: Ever Vargas,
2: quien recientemente hicimos un feat. Entonces, pues bueno, han sido muchas bendiciones juntas. Y pues bueno, Zona 8 es un proyecto de bendición. Precisamente, la gente piensa que Zona 8 es por el 8 de Ochoa, y en realidad es por el 8 de fe en la Biblia. Significa zona de fe. Entonces ha sido un proceso muy hermoso.
0: Bueno, ¿y cuál fue esa primera canción? Así como ya cantábamos ópera desde los 6 años, ¿cuál fue esa primera canción que tú tocabas o que cantaste, que dijiste, bueno, esta, ahí me descubrieron? No solamente por robarle el micrófono al cantante, sino que te oyeron cantar.
2: Bueno, fue una canción casualmente de mi abuelo Calixto Ochoa, que se llaman Los Sabanales.
0: Cuéntala, ¿eh?

0: Málaga y tenemos público acá. Bueno, chicos, esa fue tu primera canción. ¿Y el acordeón?
1: Esa fue la canción con la que me descubrieron como que cantando, porque yo, bueno, como yo escuchaba muchas esas canciones en mi casa, pero yo no sabía por qué. O sea, como uno de niño, si uno escucha lo que uno dice, lo que escucha.
0: Ajá,
1: de niño, entonces no sabía. Después fue que me explicaron, no, tu abuelo es este, tu abuelo es tal, esto, lo otro. Y yo decía, ah, ok, que mi abuelo es músico, por eso a mí me gusta la música. Ajá. Entonces, pues bueno, el acordeón, cuando mi papá me

0: tienes con esa trascendencia en Carola, en el caso tuyo? Pasa la ópera, te ponen el concurso, ya llegas al tercer lugar, estás en La Voz Kids. Experiencia con La Voz Kids, ¿cómo te fue? ¿Cómo te sentiste? ¿Te disparó? ¿Qué viviste ahí? Es
1: el sueño que todo niño quiere cumplir.
0: Sí.
1: Eso fue una experiencia muy bonita. Conocí a personas maravillosas, a niños talentosísimos, que yo decía, Dios mío, ¿yo qué hago aquí? Pero bueno, el Señor tenía un propósito conmigo y claro, ya me mandó para allá.
0: No, genial.
1: No, y conocer a Andrés Cepeda, a Fanlu, a Yatra. Y detrás de cámaras, mi profesor era el maestro Escola,
0: sí.
1: Entonces, no, maravillosa esa experiencia.
0: Oye, y bueno, vives esa experiencia. ¿Todavía hablas con alguno de los chicos que estuvieron contigo o no se han podido comunicar?
1: No, nada. Con el que medio y a veces es con Juanse, que estuvimos en la misma temporada.
0: Sí.
1: O con Santi Molina, no sé si has escuchado de él,
0: no.
1: Estuvimos en la batalla juntos.
0: Ah, ¿sí?
1: Sí.
0: Ah, bueno, pero bueno, hay algo de contacto.
1: Sí, sí.
0: Y vienes, ¿cómo llegas al grupo?
1: Bueno, yo tengo mi historia con el maestro Rolando, más que todo, porque yo desde que empecé en la música, que empecé a escuchar sus canciones y lo veía, yo le decía a mis papás que yo lo admiraba muchísimo, que si Dios me daba la oportunidad a mí algún día grabar una canción con él o grabar una canción de él, iba a ser espectacular. Y bueno, nos pasaron el número del maestro y mi mamá le escribió y le pusimos, maestro, para nosotros sería un placer trabajar con usted o que usted nos diera una canción. Y él nos dijo que en ese momento no podía ayudarnos, pero cuando fuera el momento lo iba a hacer.
0: Ah,
1: y ajá,
0: consciente,
1: y dos añitos después empezamos a hablar con él otra vez, pero esta vez él me escribió a mí, nos escribió a nosotros y me dijo que...
0: O sea, ¿te tenía en la lista?
1: Sí, ya le voy a contar otra parte de la historia.
0: Ah.
1: Entonces me contactó, me dijo que iba a ser parte de Zona 8, me fueron a buscar mi pueblito y todo. Entonces cuando yo le pregunté una vez al maestro, pero venga acá, ¿usted cómo me consiguió? ¿Cómo se acordó de mí? Me dijo, no, yo tenía un video guardado tuyo en Instagram, pero cuando estábamos escogiendo a la cantante me acordé de ti por tu pelo. Entonces así llegué a Zona 8.
0: Pero es pelo muy bonito.
1: Gracias.
0: Claro, y muy llamativo. Aquí hay una estudiante que también tiene el pelo como el tuyo. Es de deportiva. Y bueno, no, raro que no esté por acá, porque
1: estos
0: por lo general se la pasa por acá. Sí, y es la sensación. Ella es esto, generadora de contenido.
1: Ah, no,
0: y eso, mejor dicho, es la sensación aquí en la universidad. Esa chica. Bueno, llegas con el maestro Ochoa, pero antes de eso, ¿ya habías grabado algo? ¿Ya tenías algo grabado?
1: Sí, junto con mis hermanos habíamos grabado, bueno, mi hermano, que era el líder de la agrupación, el cantante, había grabado álbumes ya, llevaba dos, y en los dos álbumes, pues yo participaba en una canción con él o una canción solita. Y habíamos grabado sencillos como agrupación, y ya.
0: ¿Y como qué canción? Para ver si la...
1: Anda.
0: ¿No te acuerdas?
1: Déjeme, espérese. Una ilusión perdida que deambula por mi mente, un canto inagotable que ha acabado con mi voz, el pensamiento oscuro de que crees que no te amo, se fuma en un suspiro todo lo que en ti he sembrado.
0: Uy.
1: Esa es de mi hermano.
0: ¡Oh! ¡Qué voz tan impresionante!
1: Ay, muchas gracias. Entonces, bueno, con mis hermanos no fue una temporada muy bien, la verdad, pero usted sabe que este mundo de la música es difícil,
0: claro.
1: Y más cuando uno es nuevo, nos costó un poquito, y ahí fue cuando lo que le conté, que el Señor me manda a Zona 8 como bendición.
0: Hablamos de ya ese pedacito también para que los chicos y los jóvenes que nos escuchan y las personas que tienen talento y quieren hacer algo encuentran la dificultad. ¿Cuáles han sido de pronto la mayor dificultad en lo que han tenido? César, David, no importa en qué edad fue o cómo fue.
2: Bueno, uno cuando inicia siempre, por decirlo así, siempre tratan como de pisotearlo, y al final es como algo natural del proceso, pienso yo, de muchas cosas. A mí incluso iniciando, cuando tuve mi primer grupo a los 16 años, un manager del vallenato, iniciando nosotros, nos robó, por decirlo así, 8 millones de pesos. Entonces,
0: wow.
2: Entonces fue, y son cosas que uno no puede ni decir, ni publicar, ni hacer nada, porque termina uno siendo el malo de la historia.
0: Claro.
2: Entonces, a veces muchas veces nos toca aguantarnos la galleta, como decimos allá.
0: Sí, nos pasar toca saliva.
2: Pasar y hacer cosas y entregarle todas las cosas a Dios. Porque

0: Bueno, no me, me recomendaban a grupos, y no me querían porque estaba muy niño. No, que tiene 16 años, entonces está muy niño. Entonces, vamos a coger mejor este man que ya tiene 30. Entonces, a veces ese tipo de cosas lo tienden como a uno como a desanimar. Pero bueno, sí, entendiendo el momento, gracias a Dios, pues tengo una mamá que es muy consejera. Entonces, eso es importante. Uno cuando inicia a aferrarse mucho de la familia, porque son las personas que nunca te quieren ver mal. Siempre son las personas que quieren que tú eches para adelante y que sigas siendo una mejor persona cada día.
1: Excelente. ¿Y para ti, Carol?
2: Bueno, en realidad yo creo que la dificultad que he tenido yo la hemos tenido casi todas las mujeres, literalmente ser mujer. Pero además de eso, yo tuve un inconveniente con un empresario que literalmente nos robó a nosotros, a mi papá, les robó muchísima plata, nos prometió cielo y tierra, nada más nos dio una sola presentación y eso nos malpagó. Y nos enteramos mucho tiempo después de que había hablado con un empresario dominicano y resulta que me vendieron. Y ese empresario un día llamó a decir que si ya estaba recibiendo la plata, que cuando me iba para Dominicana. Entonces, ajá, y otras cosas que me pasaron, que en mi propio pueblo, por ejemplo, creaban páginas
1: ficticias
2: más 18 para pedir contenido, creaban grupos en mi mismo pueblo de WhatsApp para hablar mal de mí, me tumbaban toques, o sea, pasaban muchas cosas, pero bueno, como siempre ahí está el Señor.
1: Sí, claro.
2: Sacándonos de todo eso y ajá, dándonos fruticos.
1: El seguir adelante, ese apoyo familiar, ese es el que le ayuda a uno mucho. Total. El poder seguir adelante. Entonces, para los chicos, ya saben, se van a encontrar con montañas que le van a dificultar, pero la familia ayuda, los más cercanos están ahí y todo también es un proceso y una experiencia, porque hoy en día ustedes, me imagino que ya pasaron por eso, no la van a repetir, ¿no? O sea, eso.
2: De hecho, aún estamos en el proceso.
1: Sí, así, todos los días, total, uno aprende, todos, total, los días, total, está, o sea, uno aprendiendo.
0: Siguen haciendo cosas nuevas.
1: Claro.
2: Total.
1: Chicos, y llegamos a este tema. Bueno, tenemos algo sabroso, rico, que es

0: ¡Qué bien! Eso está muy bien. Vea, estamos de juernes y ese juernes con esta energía. Estamos con Zona 8, Caroline y César David, quienes hacen parte de esta agrupación. Bueno, este tema, ¿cómo lo sintieron cuando lo grabaron? ¿Cómo lo vivieron?
1: Bueno, Vida de Soltera es una canción de mi autoría. Es una canción.
0: Qué bien.
1: Es una canción, sí, de mi autoría. De hecho, fue la sorpresa del álbum porque no esperábamos que la canción saliera adelante, porque nosotros decíamos, no, esta canción es buena, yo creo que es esta, pero bueno.

0: 500, casi 2000 videos en TikTok. Entonces nos sorprendió muchísimo. Mucha gente haciendo en Valledupar, pues había muchos estancos, discotecas que la estaban colocando y fue una total sorpresa para nosotros. Entonces, bueno, esta canción ha sido una de las que nos ha abierto las puertas ahora de este nuevo álbum, junto con la canción con el maestro Ever Vargas, que han funcionado demasiado, demasiado.
1: ¿Qué ha sido de trabajar con el maestro Ever?
0: No, el maestro Ever es un gran exponente del género romántico, es un grande de nuestro vallenato, y que él confíe en alguien, en unos muchachos nuevos, por decirlo así, como nosotros, jóvenes como nosotros, es algo que, bueno, que no tiene precio, que en realidad estamos muy agradecidos con él, y que gracias a él también, pues en muchas zonas del interior del país, pues ya esta nueva temporada de Zona 8 también empieza a coger fuerza.

0: perdono, tema romántico con el maestro Ever. Y como decías, pues un exponente de la música romántica vallenata. Te escucho, Carola, como muy metida en esa canción. Lo cantas con sentimiento.
1: Claro, es que esa canción no tiene que cantarla, mire, con muchísimo corazón.
0: Sí.
1: No, es que la canción tiene una letra, el maestro Wilfran con esa canción. Esa letra tan loca, imagínese, yo te perdono a ti cuando me traigas a Dios a mi puerta.
0: Ajá.
1: Cuando de tus ojos salgan lágrimas de sangre. O sea, ese perdón está embolatado.
0: Está embolatadísimo, pero bastante. Bueno, y este tema, el ya cambiar el género así, guapachoso, chévere, con todo el sabor, como el que escuchábamos, pasamos a la parte romántica. ¿Cómo se sienten haciendo esos cambios, esos viajes?
1: Bueno, en realidad yo estoy acostumbrada a hacer esos cambios porque yo soy, bueno, soy versátil, canto de todo, canto champeta, reggaetón, salsa. Entonces, no, pero se siente bacanísimo, por ejemplo, pasar de una canción así súper, súper fuerte, de corazón, de sentimiento, a pasar una así de soltería, chévere, sí, de bailoteo, bacano.
0: Sí, sí.
1: Espectacular.
0: Sí. No, y para un concierto eso es fantástico, porque no todo el tiempo va a estar uno en un solo nivel.
1: Total.
0: Sino uno hace esa curvita musical, sí, y sí, la gente se siente súper. Del decirle a los chicos, chicas que están en el mundo del canto, así como tú pasaste por toda esta experiencia, ¿qué le puedes decir a ellos para que tengan esa versatilidad?
1: Que escuchen de todo, escuchen toda clase de música, no se estanquen como en un solo género, que el que quieran cantar. Bueno, sí, o sea, concéntrate en una sola cosa que quieras cantar, pero escucha de todo. Por ejemplo, a mí me encanta escuchar muchísimo inglés. Yo amo la música en inglés. Entonces, de eso yo me nutro de muchas cosas. Por ejemplo, de melismas, de vibratos, de las formas de cantar de las personas. Entonces, los invito a que pues escuchen de todo, gócense la música, vivan la música.
0: ¿Cuál es tu referente musical a nivel vocal, por ejemplo?
1: Bestiale. A nivel vocales, yo no sé si ha escuchado a Natalia Jiménez.
0: Natalia Jiménez, sí.
1: Natalia Jiménez está Maía también. En inglés está Rihanna, uh-huh, está Celine Dion, Whitney Houston. Ah. O sea, hay muchísimas.
0: Pero tienes un estilo por ese lado, ¿no? O sea,
1: del tema romántico, sí.
0: Claro,
1: sí.
0: Que, por ejemplo, el lado de Celine Dion.
1: Total.
0: Muy bueno, ¿no? Te felicito de verdad.
1: Muchas gracias. Parte.
0: Porque eso se nota cuando uno canta, cuando se expresa en el micrófono, pues uno tiene siempre un paradigma de quién quisiera ser o a quién seguir, y después con el tiempo.

0: lo toma y lo vuelve personal,
1: sí,
0: también.
1: Sí, total,
0: ¿no?
1: Total.
0: Bueno, allá César David, ¿cómo ha sido esa parte musical en el canto, en ese seguidor fuera? Aparte de tu familia, ¿no?
2: Bueno, precisamente era como lo único que yo escuchaba en realidad cuando inicié en esto de la música. Pues siempre tuve la fortuna de que mis referentes todos sean de mi familia, porque en realidad si algo no lo entendía, iba y les preguntaba, entonces era como más fácil. Pero bueno, yéndonos un punto, admiro mucho la música que hacía Michael Jackson. Me parece que son unos sonidos impresionantes. Ahora en la música moderna, pues me gusta mucho un productor de reggaetón que es Tiny, que ha sido productor de Bad Bunny, de muchos artistas urbanos. Y pues bueno, seguimos aprendiendo de las culturas del mundo, porque en realidad la música se trata de eso, de aprender uno del otro y que seas tú creando un estilo nuevo, nuevo en tu género.
0: Bueno, una pregunta, no sé si será incómoda, pero se ha hablado mucho del vallenato, de las nuevas generaciones, y a veces se critica muy fuerte que porque no tienen las raíces. Bueno, teniendo el legado de la familia Ochoa, teniendo el legado de muchas personas, ¿no? Y para ti también. Esto, ¿cómo ven, por ejemplo, esto que ustedes vienen haciendo? ¿Cómo lo sienten? ¿Conservan la raíz? ¿Siguen o están imponiendo un nuevo estilo?
2: Bueno, de hecho, este último EP de Esto Sigues se trató de todo, fue de todo un poco, porque hay canciones vallenatas, románticas, corraleras y juveniles. Están los cuatro estilos de vallenato que la gente consume en realidad, porque, por ejemplo, Ni un granito es una canción vallenata. Me enamoré es una canción romántica junto con Te perdono y Ni un día triste. Vida de soltera es una canción juvenil, es una canción más discotequera, como por decirlo así. El gorrero es una cumbia urbana, que es una cumbia que se rescata los sonidos tradicionales que tiene nuestra región Caribe. Y pues bueno, el trabalengua es una canción corralera, de un homenaje a los corraleros de Majagual, que se hizo un poquito más rápida y se adaptó un poco más al vallenato, pero sigue manteniendo los mismos ritmos con los que los maestros lo hicieron. Entonces, se trató con este álbum a abarcar que casi todo, para ver qué era lo que más les gustaba a la gente, qué era lo que con ellos, con lo que más se identificaban, pero bueno, sin perder estas raíces.
0: Darle el gusto a todo el mundo y que cada uno escoja.
2: Y que la gente escoja, es que de eso se trata un álbum, de que haya variedad de cosas y que cada persona se pueda sentir identificada con una canción.
0: Pues me parece muy chévere, porque yo me acuerdo cuando existían los acetatos, el CD, que yo estaba, cuando estaba en otras emisoras, y la compañía le decían a uno, mire, este es el éxito, y ese era el que marcaban para todo el país. Y uno, me acuerdo que cogíamos a escuchar el resto del EP y decíamos, no, es que el éxito es este. Porque y empezábamos a poner el que nos ponía la compañía y el que nosotros creíamos. Y muchas veces pegaba más el que entre los de la radio colocábamos. Porque a la gente le gustaba más ese estilo, o sea, y no lo que la compañía dijera. Y esto que ustedes están haciendo de darle gusto a todo el mundo y que la gente pueda tener la posibilidad de decir, lo que llamamos democratizarlo, ¿no? Ah, venga, ya quiero algo parrandero, entonces venga con este. Bueno, y esto sigue, ese significado, ¿por qué esto sigue?
2: Bueno, mucha gente pensó que cuando mi tío Rolando Ochoa se une con Diego Daza, pensó que el grupo se iba a acabar, como se salieron los cantantes incluso. Entonces, al iniciar esta nueva temporada, pues las personas en realidad no tenían fe, que decían, no, eso dura 3 meses, eso dura 4 meses. Y bueno, para la gloria de Dios ya son dos años aquí, y ya son 6 años que tiene esta razón social como lo es una 8. Y pues bueno, gracias a Dios. Este álbum se tituló así precisamente para decirle a todas esas personas que Sonado 8 vuelva a decir presente en la música vallenata.
0: Excelente, bueno, ustedes ya saben, pueden escoger esta canción, la tenemos aquí en Super Vallenato, aquí en tu radio UTS, y al 315-611-1211 o en nuestras redes sociales, nos escriben y aquí tenemos este sabor, porque a mí me gusta ese sonido saborosongo, y más que ahora estamos en ferias aquí en Bucaramanga, pues da un motivo también para parrandear un ratico. Y bueno, proyecciones, presentaciones que tengamos próximas, que vamos

0: acera, ahorita, mejor dicho, atravesamos la puerta de la emisora hacia afuera. ¿Y qué viene?
1: Bueno, seguimos en giras de medio acá en la ciudad de Bucaramanga y comentarles que este sábado 5 de septiembre estaremos en la discoteca Macondo haciendo el lanzamiento de pues nuestra producción Esto Sigue. Y bueno, aprovecho para invitar a todas esas personas que nos están escuchando ahora mismo, que sería muy bonito para nosotros que nos acompañaran y que pues disfruten Esto Sigue con nosotros. Y bueno, comentarles que haremos parte de la combinación vallenata junto con el maestro Iván Calderón.
0: Uy, qué noticionón.
1: Gracias a Dios. Y bueno, a seguir promocionando y seguir haciendo los lanzamientos de esta preciosa producción.
0: Y a nivel acordeón y todo, ¿para dónde vamos, César David?
2: Bueno, estaremos haciendo hoy y mañana con mi compañera promoción aquí. Los esperamos a todas esas personas que quieran ir. Los esperamos este sábado en la discoteca Macondo. Y pues bueno, seguimos de gira por Colombia. Ya venimos de Medellín, Bogotá, Sincelejo, Montería. Esta ocasión pues fue Bucaramanga, nuestra primera vez por estos lugares, esta tierra tan linda, que dice que están las mejores hamburguesas de Colombia también.
0: Sí, señor, aquí la comida rápida.
1: Hay que probar.
0: La capital de la comida rápida, la capital de la tártara y la piña.
2: Bueno, muy feliz de estar acá. Y pues bueno, todas esas personas que nos están escuchando, que ojalá tengan pues nos regalen esa oportunidad de escuchar este nuevo álbum y que bueno, que sea del agrado de todos ustedes.
0: Y también en la sucursal del vallenato, ¿no? Después de Valledupar, Bucaramanga, sí.
1: Eso nos han dicho.
0: Si aquí la gente aprueba lo que ustedes hacen,
1: nos pegamos ya.
0: Gloria a Dios. El resto del país, que eso pega porque pega. Eso es así, Bucaramanga.
1: Que Bucaramanga es.
0: Claro. Pregúntenle a Silvestre. Es que de verdad aquí se presenta. Mire, en la universidad nosotros hacemos siempre un evento que llama el UTS Smart, que es a nivel empresarial y todo eso, pero el rector siempre se despide y les despide el evento con un concierto. Y el público acá, la mayoría de estudiantes, pues obviamente les gusta el reggaetón, les gusta la música urbana, pero el vallenato también. Y las últimas ocasiones, la verdad, ha sido pues con grandes artistas del vallenato. Han pasado los dos hijos de Diomedes, han venido, bueno, y siempre hay ese concierto con Grupo Vallenato. Este año hay una disputa entre Luis Terlavoz y alguien del vallenato, todavía no sabemos quién es. Está eso ahí como que
1: Zona 8.
0: Puede ser Zona 8, sí. Eso es de todos los muchachos, son los que escogen. Hay un listado y ellos dicen, queremos este. Y ese es el que el rector trae. Entonces le da gusto a los estudiantes.
1: Qué chévere.
0: Bueno, chicos, felicitarlos de verdad, siendo ustedes tan jóvenes y una nueva cara para el vallenato. Y que están haciendo su propio camino, ¿no? Que eso es lo importante. César David, que trae un legado y ya está dejando, como dicen, con la frente en alto a la familia. Y Caroline también, con tu voz y todo lo que vienes
1: muchas
0: haciendo,
1: gracias.
0: Felicitarlos de verdad. Porque son muy jóvenes, tienen un camino por delante ya claro y que, pues, la van a sacar del estadio, yo sé.
1: En la colaboración.
0: Y para la próxima, pues, cuando tengan el Grammy, ojalá los espero por acá.
1: ¡Claro!
0: El saludito para la gente de Bucaramanga y nos despedimos con esto, porque esto sigue.
1: Así es. Bueno, a toda mi gente de Bucaramanga, decirles que, bueno, muchísimas gracias, invitarlos pues a que escuchen Esto Sigue en todas las plataformas digitales y en YouTube están los videitos por si los quieren ir a ver. Aparecemos como Caroline Murra, mi compañero César David Ochoa y la página de nuestro grupo Zona 8 Oficial. Y bueno, Esto Sigue.
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Amigos de la salsa, ¿qué tal? Muy, pero muy buenas noches. Bienvenidos. Comenzamos ahora con nuestra ventana musical afrocaribeña. Noche de jueves. Es un placer estar con ustedes, un honor que nos acompañen en la sintonía de Sabor a Coco. 60 minutos con un cargamento especial

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0: Bendiciones, gracias. 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
2: Nuestro rector, Omar Lenguerque, continúa fortaleciendo el vínculo de la UTS con los municipios de Santander, llevando la experiencia institucional y reafirmando el compromiso con una educación superior que genera oportunidades y aporta al desarrollo de las regiones. En WEPS, el municipio otorgó un reconocimiento a nuestro rector en gratitud por su invaluable compromiso con la educación y el desarrollo de los WEPSanos, destacando su aporte a la construcción de nuevas oportunidades para los jóvenes del territorio. A este encuentro se sumó su participación en el conversatorio Diálogos para el Mañana, realizado por el municipio del Socorro, un espacio que reflexiona sobre los retos y las oportunidades que tiene la educación en Santander y sobre el papel de las instituciones de educación superior en la construcción del futuro del departamento. Y en las UTS también hacemos espacio para disfrutar y compartir como comunidad. Así vivimos Expo Bienestar 2026, una jornada para encontrarnos, disfrutar y descubrir todo lo que Bienestar Institucional tiene preparado para nuestra comunidad UTEísta durante este semestre. Y con control en mano, el campus Barranca Bermeja se puso en modo FIFA. Goles, competencia y mucha diversión hicieron parte de una jornada diferente en la que nuestros estudiantes hicieron una pausa a la rutina para demostrar quién fue el verdadero talento frente a la consola. Y finalmente, la UTS participó en la cuarta Feria Universitaria 2026 en Socorro. Junto a 27 instituciones de educación, a través de Camino a la U, presentó su oferta académica, modalidad presencial y virtual y oportunidades de formación. Una jornada que acerca la educación superior a los jóvenes de la provincia comunera y de Santander.
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1: Vamos, listo. Salud, muchachos, por esa mujer.

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1: 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En WEPS, el municipio otorgó un reconocimiento a nuestro rector en gratitud por su invaluable compromiso con la educación y el desarrollo de los websanos, destacando su aporte a la construcción de nuevas oportunidades para los jóvenes del territorio. A este encuentro se sumó su participación en el conversatorio Diálogos para el Mañana, realizado por el municipio del Socorro, un espacio que reflexiona sobre los retos y las oportunidades que tiene la educación en Santander y sobre el papel de las instituciones de educación superior en la construcción del futuro del departamento. Y en las UTS también hacemos espacio para disfrutar y compartir como comunidad. 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Una jornada que acerca la educación superior a los jóvenes de la provincia comunera y de Santander.
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oportunidades para los jóvenes del territorio. A este encuentro se sumó su participación en el conversatorio Diálogos para el Mañana, realizado por el municipio del Socorro, un espacio que reflexiona sobre los retos y las oportunidades que tiene la educación en Santander y sobre el papel de las instituciones de educación superior en la construcción del futuro del departamento. Y en las UTS también hacemos espacio para disfrutar y compartir como comunidad. 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

0: 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A este encuentro se sumó su participación en el conversatorio Diálogos para el Mañana, realizado por el municipio del Socorro, un espacio que reflexiona sobre los retos y las oportunidades que tiene la educación en Santander y sobre el papel de las instituciones de educación superior en la construcción del futuro del departamento. 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
1: 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A este encuentro se sumó su participación en el conversatorio Diálogos para el Mañana, realizado por el municipio del Socorro, un espacio que reflexiona sobre los retos y las oportunidades que tiene la educación en Santander y sobre el papel de las instituciones de educación superior en la construcción del futuro del departamento. 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Una jornada que acerca la educación superior a los jóvenes de la provincia comunera y de Santander.
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